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1: 8:56 minutos.
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1: 10:52 minutos.
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1: 12:54 minutos.
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0: 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En Vibra, 2:57 minutos.
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1: En Vibra, 4:56 a.m.
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1: 6:58 minutos.
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Eso hace parte de vivir, ¿no? Estoy un día más vivo y eso hay que aprovecharlo, eso hay que disfrutarlo y especialmente compartirlo, dedicarle el tiempo a quienes de verdad te merecen toda nuestra atención. 7:04, bienvenidas, bienvenidos, buenos días. ¿A quién voy saludando en el WhatsApp? 316-645-1729.

Este es un espacio para enterarnos de las novedades musicales, pero también para enterarnos de todo lo que está sucediendo, de todo lo que está pasando a nivel nacional e internacional en materia de entretenimiento. Este es un espacio para ustedes, Lo Más Vibra, cada sábado. Con mis compañeros, mis fieles escuderos. Por ahí estará Chris y sus Crismes. Por ahí estará el Dr. Méndez. ¿De qué nos hablará hoy el Dr. Méndez? Hace rato no venía, ¿no? Ya un par de sábados que no nos encontrábamos. Pero aquí estoy de vuelta, ¿eh? Para que charlemos, para que saludemos, como es debido. 316-645-1729. Ahí me encanta oírlos.

0: Dianita, esto es Vibra y se dice...
1: Buenos días, Leito, mi corazón no late, vi.
0: Dianita es nueva, acabó de llegar.
2: Eso es lo que quiero.
0: No importa. Pero está ahí, Dianita. Un abracito, buenos días. Gracias por venir. Adri Luber, Adri Lucy Saber. Adrianita, esto es Vibra y se dice.
1: Mi corazón.
0: También es nueva. Qué cantidad de nuevos en este espacio. Moniquita, tú sí eres nueva, el colmo. Mónica, buenos días. Esto es Vibra y se dice.
3: ¡Eso! Vibra, Leito. Buenos días.
0: Buenos días. Cris, esto es Vibra y se dice.

0: vibrando con mucho frío.
1: ¡Ay, Dios mío!
0: Pero con muy buena compañía, Leito.
1: ¡Ay, no, no! Momento de echarse una vieja encima, dicen algunos. Es una cobija vieja. Sí, sí, no, una viejita. Esas son las que más calorcito dan. 7-6 minutos.
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1: Una fresquita nuevecita, nos la bailamos, nos la cantamos, hicimos de todo con esta canción y cada vez que veíamos fútbol y jugaba nuestra selección, ahí estaban Juliana y Emil Rousseff. Esto se llama Así de Rico. Este es el remix en vivo.

0: cristiano.
1: Suena muy rico.
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0: dijo casi nada en esa canción Kany García. Este señor, hombre, no, se merece eso y más. 7:00 a.m, 12 minutos para quienes se van conectando. Bienvenidas, bienvenidos, esto es Lo Más. Vibra, Yulisita preciosa, esto es Vibra y se dice... ¡Eso, Yuli! Divina.
1: Vibra, me gusta. Feliz fin de semana.
0: Igual para ti. Edna preciosa, esto es Vibra y se dice...
1: ¡Vibra!
0: ¡Qué actitud! ¡Hola, Edna hermosa! Me encanta oírles desde muy tempranito los sábados, siempre con la mejor actitud y buena vibra.
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0: Oiga, estamos preparando un especial para cuando ya termine el fútbol, cuando ya oficialmente dejamos de hablar de fútbol, cuando ya empecemos a respirar. Pensemos. Reflexionemos, nos demos cuenta que va complejo el año, ¿no? Nada de lo que hemos querido se ha dado, pero no importa. Ánimo. Vamos a hacer un especial de dolor. Sí, vamos a hacer un especial para sentir. Vamos a hacer un especial de Tusa, porque si no sabía, de este lunes en 8 hay otro festivo. Y vamos a rendirle como tal un tiempito especial a la Tusa, porque sí, nos hace falta. Yo creo que el día del grito de la independencia es un día perfecto para gritar. Y a propósito de canciones de dolor, un reconocimiento que hace Mon Laferte. Y es que esas historias en las que uno reme y reme y uno lo invierte y uno lo intenta, bueno, siempre dejan ese saborcito de al menos lo intenté, a pesar de lo que fuimos. A pesar de ti, a pesar de mí. Lo más reciente de Mon Laferte, sonando a esta hora en Lo Más Vibra. Y sí, prepárense porque habrá también especial de Tusa muy pronto en Vibra. Desde ya les voy contando, les voy chiveando de una vez. Tocaba hacer este lunes el del rock.

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0: Así se conocieron, ¿no? 7:21 minutos, señoras y señores, no estoy solo. A esta hora llega el más carismático, el más simpático, el hermoso, el increíble, el precioso. Con ustedes, Chris, el de los Christmas, Christmas.
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0: ¡Chris, qué bajó! Chris, hasta abajo.
2: ¿Qué pasó? ¿Qué dicen, querido Vibra Lovers? Leito, Vibra Lovers, feliz sábado de tu alegre. Leito, qué felicidad tenerlo nuevamente por aquí, por estos celulares, en estos sabaditos alegres, sabadito nuevamente de puente festivo, estrenando este puente del 9 de julio, día de la Virgen de Chiquinquirá, que sabemos que se corre para el siguiente lunes, o sea, para este lunes que viene. Entonces vamos a estrenar este fin de semana puente con toda, delicioso, espectacular, a pasar la buena y a subir la buena vibra, y nosotros como siempre haciendo la tarea juiciositos, trayéndoles esto que es lo más vibra de la semana, este reconteo, este resumen de los chismecitos, amores, desamores, rupturas, noticias, tendencia, todo lo que está pasando en el mundo del entretenimiento, para que usted termine la semanita con toda como debe ser, además de muy bien informado y bien entretenido. E iniciamos con Shakira. Shak, que sigue dando noticias mundialistas, siguen conociéndose ya los que van llegando a la final, y precisamente Shakira habló de su video Die Die esta semana y confesó que Kylian Mbappé, una de las grandes figuras del equipo de Francia, fue el primero que le dijo que sí para su video de Die Die. Recordamos que al inicio de este video salen grandes figuras del fútbol mundial, ahí vemos a Messi, a Lucho Díaz, grandes figuras, y ahí también está por supuesto Kylian Mbappé, que dice ella, hoy dijo este tipcito, este facto que se echó el fan facto, en donde dice que Mbappé fue el primero que le dijo que sí y que por eso siempre va a estar agradecida con él. Pero también se conoce nuevos detalles de lo que va a ser, y esta semana aparte se adicionó, se confirmó un nuevo cantante, un nuevo artista en la lista de estos grandes personajes que se van a presentar en la final, en el medio tiempo de la final del Mundial de 2026, que se va a realizar en el New York New Jersey Stadium. Entonces, figuras centrales va a estar Madonna, BTS, Shakira junto a Burna Boy, y se confirmó esta semana la participación de Justin Bieber. Señoras y señores, esto va a ser una locura. Además de estas estrellas globales, el evento que fue curado por Chris Martin de Coldplay, van a tener una actuación especial junto a la banda de coro PS22, así que vamos a ver. Y también se dice que va a tener una participación el director de orquesta venezolano Gustavo Dudamel. Sin duda, un equipazo para cerrar con broche de oro este Mundial de Fútbol 2026.
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3: Díselo, Juliana.
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2: Y Juliana, la colombiana que tanto queremos en esta casa, sigue siendo noticia. La hemos visto aparte por todos lados y en todos los medios con este remix que se hicieron junto a Emil Rousseff y Juan Duque, con ese Así de rico, Así de rico. Cuanto poquito de ritmo, pero eso, mejor dicho, sonó hasta abría la nevera y sonaba esta canción sota. Pues ahora Juli es noticia porque estuvo nada más y nada menos que en la premiere en Los Ángeles de la película Moana, ahora en su versión live action, personajes en la vida real, protagonizada por Dwayne Johnson, más conocido como La Roca. Y pues allí estuvo Juli, señoras y señores, cumpliéndole a su niña interior. Ella se ha mostrado gran fan además de esta producción, la vimos también incluso en parte del proceso allá en Disney, disfrutando de los estudios, viendo cómo se realizaba la segunda entrega en la versión animada en el 2024, y pues ella siendo una gran fan de esta historia, de esta película, y pues ahora nuevamente vuelve al ruedo, e incluso se habla que estuvo compartiendo con su protagonista Catherine Legaia, que es la protagonista ahora en esta película, que es la que hace el papel de Moana precisamente. Y dice ella a través de sus redes sociales, con quienes compartió aparte con todos sus seguidores esta experiencia, dice lo siguiente: Moana Premier Hawaii 2026, alguien díganos que fue verdad. Es parte del texto que se lee en estas publicaciones, que sin duda van a quedar ahí siempre en el recuerdo de Juli y por supuesto de todos sus seguidores.
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0: Vibra clásico que seguro va a sonar el próximo lunes, que tendremos nuestro especial de rock en Vibra. Es que este lunes, 13 de julio, es el Día del Rock. Sí, yo sé, es el festivo por la advocación de la Virgen de Chiquinquirá. Estamos estrenando festivo aquí en Colombia, pero en el mundo se celebra el Día del Rock y por eso tendremos nuestro especial de rock en Vibra. A propósito, les invito a que se den una vueltita ya mismo por Vibra.co. La actriz Julieta Restrepo sorprendió a sus seguidores en redes sociales al revelar que está esperando su segundo hijo. Las imágenes y los detalles los tenemos en Vibra.co. Aliste el bolsillo. El mes de julio habrá cambios en el recibo del agua. ¿Cuáles son y de qué se trata? Toda la información en Vibra.co. Cada vez son más los detalles que se conocen tras el asesinato de la modelo Natalia Villalba. Entre lo más reciente están los trabajos que marcaron el calvario de la joven. La noticia completa en Vibra.co.
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0: Bueno, y a propósito de lo que nos decía Chris hace un momentico, el mensajito de Mbappé para Shakira, pues aquí está el Dai Dai. Escuchémosla completita, bailemos la completita, cantemos la completita.

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Todo un clásico, todo un vibra clásico de esas canciones que suenan mañana a partir de las 8 de la mañana. Roxito como nuestro especial que tendremos este lunes festivo. Caifanes y esta épica afuera. 7:40 minutos para quienes se van conectando. Y aquí llega esta tremenda versión de un artista que se pone el frac y nos recibirá el próximo 21 de octubre en el Movistar Arena. Señoras y señores, una nueva versión de una canción de Camilo VI en la voz de David Bisbal. A esta hora en Lo Más Vibra.

0: Dije vestirse de frac, señoras y señores, el más elegante, siempre muy majo, el doctor Méndez, a esta hora en Lo Más Vibra.
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2: Bueno, aquí estamos en Lo Más Vibra, el doctor Méndez les acompaña y nos pusimos a mirar qué pasaba o qué sucede un 11 de julio. Y me encontré que un 11 de julio de 1965 nació también un artista muy importante para Colombia. Lo que pasa es que no tiene como el renombre de otros artistas, pero en la vida tropical ha sido muy popular. Porque, por ejemplo, alguna vez cantó una canción muy famosa que se llamaba El Patacón Pisao. Pero debo decir que Juan Carlos Coronel, que nació en Cartagena un 11 de julio, tiene una serie de covers maravillosos de canciones increíbles. Tiene varios álbumes de boleros, entre ellos, por ejemplo, un tributo a José José completo, ¿no? El famoso álbum de un coronel a un príncipe. Y por ejemplo, uno ahí escucha canciones como La Nave del Olvido, El Triste y esta famosísima 40 y 20. 40.

0: y de música hecha en Colombia, o que pues significan mucho para nuestro país. Por ejemplo, hizo versiones muy especiales, como por ejemplo de Colombia, Tierra Querida y Carmen de Bolívar, en honor al maestro Lucho Bermúdez.
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0: Así que quería mencionar un poco a Juan Carlos Coronel, porque es un gran artista con muchas colaboraciones y aportes muy destacados para la música de nuestro país, pero además un personaje que haciendo boleros es increíble. ¿Qué tal si nos quedamos un poquito con su versión de 40 y 20? Y regresamos más adelante para ver qué más ha pasado un 11 de julio en el mundo de la música, aquí en Lo Más Vibra.

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Tremenda combinación esta de los Tigres del Norte y Paulina Rubio. Qué viajecito en el tiempo a propósito de este Unplugged. 8:00 a.m, un minutito para quienes se van conectando. Bienvenidas, bienvenidos, mucho gusto. Yo soy Leonardo. Feliz de acompañarle y compartirle los sábados desde las 7:00 a.m. Lo más vibra, el espacio donde nos enteramos de lo más importante de esta semana, de las noticias que más vuelo, revuelo causaron, de las nuevas canciones, lo que está fresquito, recién salidito, lo más actual de la música y por supuesto la mejor actitud siempre. En instantes el DJ Cristian con sus Christmas. También está el DJ Doctor Méndez, mejor dicho,

0: Néstor Lorenzo se va de la Selección Colombia. En redes se filtró información de lo que pasará con el director técnico tras la salida de Colombia del Mundial. Los detalles en vibra.co. A propósito de fútbol, el futbolista Gustavo Puerta de la Selección Colombia no solo llamó la atención en el Mundial, sino también fuera de las canchas. En redes sociales se volvió viral por su hermosa esposa. Las fotos las puedes ver en vibra.co. Toda la información, dense una vueltita por vibra.co.
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0: Y si tuviéramos que hacer una selección de artistas colombianas, definitivamente nos toca incluir ahí a Gracie. Y esto se llama Discúlpeme, Señor, de su más reciente

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1: Ay, ay, ay, tremendo susto se llevó el creador de contenido Julián Pinilla, más conocido como el Chico de la Ruana, cuando estaba grabando uno de sus videos haciendo su contenido y casito, pero casito que lo roban. Julián, ¿qué pasó?
2: Ay, fue pucha de la que nos libramos. Pues imagínate que nosotros estábamos, pues de cierta manera, obviamente uno muy precavido, pero también de cierta manera muy confiado, porque nosotros estábamos con todos los vecinos, estábamos grabando una ruanita de la suerte, lo que siempre hacemos. Pero con tantas motos empezaron los mismos vecinos a decirnos: tengan cuidado porque ya hay unas dos motos rondando, ya han pasado varias veces por el mismo lado. Yo sí voy a tener cuidado. Pues uno se distrae y después ya la vecina me dijo: no, o sea, ahora sí ya los van a robar, tengan cuidado, váyanse de aquí, lo único es que no saquen el celular y ya pues por el raponeo. Así que ustedes también tengan cuidado, gracias a Dios no nos pasó nada, llegamos bien a casita, pero tengan cuidado con esos raponeos, de verdad, si están en la calle, prefiere, espérese un momentico y cuando llegue a la casa y se envía el mensaje. Quería contarles esa experiencia.
1: Dios mío, qué susto esto de esta inseguridad que no da tregua, a tratar de no dar papaya. Échese la cruz y de todas formas pa'lante como el elefante, lento pero aplastante.
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1: Eres para mí. Oigan, y esta semana también fue noticia y tendencia las declaraciones que dio la cantante mexicana Julieta Venegas tras la controversia que se generó alrededor de la canción La Niña Futbolista, creada o hecha para el Mundial 2026 en México. Y esto pues fue una versión de un tema original de la banda de rock infantil Patita de Perro. Pues bueno, esto para qué fue esta canción, que nada que ver con un mundial, que el tema de género, que muy linda la canción, obviamente infantil, muy bien hecha, pero pues que no representa a todo el espíritu mundialista, que si le pagaron, que cuánto le pagaron, que los millones que le habrían pagado. Mejor dicho, escuchemos a Julieta Venegas. ¿Qué pasó, Julieta? ¿Le pagaron? ¿No le pagaron? ¿Qué pasó con toda esta controversia?
3: La verdad que me gusta que me preguntes, porque sí es algo, como dices, no he tenido yo chance de decir nada al respecto, pero lo que sí yo me gusta poder aclarar es que yo no cobré nada por esa canción. O sea, y no es que no cobré porque no me hayan, o sea, porque digo, no hubo como una cosa de estiría floja, fue como, no les voy a cobrar. O sea, es una canción, a mí me invitaron a hacer una canción infantil de un grupo que se llama Patita de Perro, para presentarla en el Día del Niño. Y me pareció súper bonito, dije, ay, qué lindo, una canción que justo que ahora que viene el Mundial pronto, pues qué lindo que las niñas, animarlas a que pues, también, si alguien te dice que no puedes, pues saber que sí puedes, ¿no? Y se me hizo, dije, ay, qué bonito, sí. Y también, acuérdate que estoy en mi enamoramiento de que acabo de volver a México, y dije, ay, sí, qué lindo, bueno, sí, para las niñas. Y yo creo que nadie nos imaginábamos todo lo que podía pasar y todo lo que podía cruzarse y a dónde se llevó la conversación, que pues ya no tiene nada que ver con la canción. Claro. O sí, pero te digo, a mí si a alguien no le gusta o estéticamente le parece horrible o no sé qué, digo, bueno, pues es, no sé, es el gusto de cada quien, es como algo que no se puede controlar. Pero lo que sí a mí me, o sea, de todo lo que se pudo decir o no decir, yo decía, pues a mí sí me duele que piensen que yo cobré un dineral, además un dineral absurdo.
1: Bueno, pues muchas gracias a Julieta Venegas, creo que el tema quedó aclarado.
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Tremenda canción sota. Kevin Flores en el VIP. 8 de la mañana, 19 minutos. Y estás escuchando lo más. Aquí escuchas música nueva y canciones nuevas. Por ejemplo, hay una banda que a mí me encanta. Un grupo que yo, mejor dicho, lo sigo desde que escuché Te Invito. Y ahí me enamoré de Sabrás. ¿Sí? ¿No los recuerdas? Bueno, vamos a hacer rápidamente un recorrido por esta sabrosura musical que viene directamente desde el Pacífico colombiano. Y de verdad que yo me declaro su fan. ¿Se acuerdan cuando sonó

0: y a lo más vibra.
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0: Ellos, herencia de Timbiquí, nos presentan esto que se llama La Única y suena en...

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0: calva se va a quedar si se sigue apretando así, amarrando ese pelo. No, no, no, no.
1: Voy a ser siempre como.
0: Muy bien, muy bien. Y que ese sea el principio de hoy. Vamos a ser siempre como somos. 8 de la mañana, 34 minutos y abrazos para quienes se van conectando a esta hora en Lo Más Vibra. A continuación, un artista que se prepara para recibirnos aquí en su casa y exactamente en el Estadio El Campín. Entradas a la venta en Tu Boleta, señoras y señores. Este año tendremos el gusto, el placer de disfrutarnos todas las canciones que nos sabemos, porque las cantamos desde muy pequeñitos. Crecimos también con él desde aquel reality de la granja. 24 de octubre en el Estadio El Campín, señoras y señores, Fonseca. Y aquí su más reciente Vibra junto a Juanes.
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Bueno, aquí está el Dr. Méndez, un feliz sábado para todos en Lo Más Vibra. Esta semana vamos a dar una vuelta por eventos, por cosas importantes que han ocurrido un 11 de julio. Hoy es 11 de julio, un abrazo para todos. Y entonces vamos a volver a 1988, porque un 11 de julio de ese año salía oficialmente el disco Doble Vida y el primer sencillo de ese disco era nada más y nada menos que La Ciudad de la Furia de Soda Stereo.

0: pasado 38 años después del lanzamiento, un 11 de julio de 1988, de La Ciudad de la Furia. En varias entrevistas encontramos a Gustavo Cerati definiendo y a Soda Stereo un poco de qué hablaba La Ciudad de la Furia. Primero, nos encontramos a Gustavo Cerati y a la banda en una entrevista memorable que le hizo Verónica Castro en 1988 a la banda, y fue una entrevista que duró como 2 horas. De ahí sacamos un pedacito en el cual ellos hablan de lo que significaba el disco, ¿no? Como Doble Vida, que es precisamente el disco en el que viene La Ciudad de la Furia.
1: No somos de hacer 20 temas.
2: ¿Y la música?
1: La música la hacemos entre todos. Yo soy el que compongo las letras de todas las canciones prácticamente. Y las músicas las hacemos entre todos. Algunas las hago más yo en casa, depende de las circunstancias. En este último disco ocurría una cosa totalmente distinta. Trabajamos con un productor artístico. Si bien en el primer disco lo habíamos hecho, este es un productor de renombre, y de trayectoria. Se trata de Carlos Alomar. Él es guitarrista, cantante y líder de la banda de David Bowie. Y también trabajó con John Lennon, Pretenders, Paul McCartney, ¿no? Tiene, o sea, mucho background. Y lo fuimos a grabar a New York, y bueno, de alguna manera él sí un poco seleccionó lo mejor, aunque no tuvo tampoco mucha posibilidad, porque en realidad iban a ser 8 temas, sí. Y teníamos un tema más que iba a salir, y al final quedó tan bien que quedaron los 9 temas.
0: Y luego, por supuesto, encontramos una definición mucho más exacta de un periodista quien alguna vez entrevistó, tal vez era 1991, cuando habló con Gustavo Cerati y le preguntó sobre el significado particular y muy puntual de La Ciudad de la Furia.
3: Bueno, La Ciudad de la Furia es la historia, digamos, de Doble Vida, y es una especie de fantasía sexual, ¿no? Una especie no, directamente lo es. Y tiene que ver con... Yo cuando era chico dibujaba, hacía historietas, ¿no? Dibujaba de todo, legal, pornográfico, hacía de todo. Pornográfico para mis compañeros de colegio que me pedían. Aprendí a hacerlo después, en realidad al principio lo regalaba, pero lo tuve en mi cuenta que era conveniente venderlos. Habían logrado cierta calidad. Entre ellos había un personaje que yo hacía que se llamaba Argos, y que era un hombre alado. Y de ahí se desprende un poco la historia. No es que la historia hable de eso, pero sí tiene que ver con eso, ¿no? Y bueno, la historia de la noche y el día, ¿no? Y del hecho de volar, y que tiene que ver con la imaginación y con la creación. De eso habla la canción, y es una de las pocas historias que he escrito, porque en general no escribo historias muy lineales, y esa está como bastante clara. Tiene mucho que ver. Tiene mucho que ver con Buenos Aires, y tiene mucho que ver con todas las ciudades, la mayoría de las que conocemos. Pero con Buenos Aires, porque nos pasamos por lo menos 6 meses de nuestro año ahí.
0: Pues ahí estaban las voces de algunos protagonistas acerca de el lanzamiento, un 11 de julio de 1988, de la famosísima canción En la Ciudad de la Furia, de Soda Stereo. Recordémoslos, hoy, aquí en Lo Más Vibra, con ustedes el Dr. Méndez, dando una vuelta por eventos importantes un 11 de julio, en Lo Más Vibra.

0: Vamos a regresar más adelante con otros eventos importantes ocurridos en la música un 11 de julio. El Dr. Méndez les acompaña hoy aquí con estos datos en Lo Más Vibra.
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0: Y en Vibra 8 de la mañana, 50 minutos.
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0: ¡Ay, Dios mío, qué sueño ese, tu calor! Ahí estaba, Estopa, 8 de la mañana, 58 minutos, para quienes se van conectando. Bienvenidas, bienvenidos a Lo Más Vibra. Yo soy Leonardo, feliz de compartirles música, de traerles novedad y también buenas noticias. 19 y 20 de septiembre tendremos un evento muy especial, que le invito para que no se pierda. Vamos a tener a diferentes expertos en áreas muy específicas. Tendremos al mejor psiquiatra de Colombia y Latinoamérica, el doctor Rodrigo Córdoba. Tendremos a nuestra ginecóloga de cabecera. Además, su especialidad es la... Oye, yo siempre tengo que hacer memoria. Su especialidad es la belleza. La reconstrucción... No, espere. Funcional. ¿Cierto? Funcional. Regenerativa. La doctora Diana Vélez, que su especialidad es la estética genital de las mujeres. Es una tesa la doctora Diana Vélez. Si no la conocen, les invito a que la sigan. Diana Vélez, ginecóloga, es una crack. Vamos a tener, ella estará con Ezequiel López Peralta, sí, es sexólogo argentino, lo han pichado, el del sombrero, este señor. Eso, Ezequiel. Y ahí por ese lado sexual también tendremos a Valeria de Botas. Ahora bien, Valeria de Botas, que tiene un... Bueno, recientemente cerró una temporada de stand-up muy interesante con La Cata con Botas. Y tiene un libro, recién sacó un libro. Oiga, de verdad debería regalar ese libro de Valeria Botas. Un antimanual. Sabroso, de verdad. El amor en los tiempos modernos. También tendremos un experto en duelos, a propósito de los que todavía estamos llorando por la salida de la Selección Colombia. Bueno, ahí va a estar Camilo Ruz. Vamos a tener, ni más ni menos, Karen Suárez, que ya vino esta semana al Vibratorio. Es una tesa en el tema de organizar sus finanzas y cómo, mejor dicho, ahorrar sí o sí, sacarle, mejor dicho, producto al máximo a cada centavo. Vamos a tener a nuestra nutricionista de cabecera, que es la doctora Andrea Osa. Ella también estuvo esta mañana en Vibra en las Mañanas, esta semana en Vibra en las Mañanas. Andreita Osa, que es una crack, que nos enseña a hacer unos snacks saludables de verdad. Y tampoco tenemos que torturarnos con dietas y empezar, ay no, es que la comida saludable es muy fea. No, no, no. Ustedes van a pillar que con Andrea Osa se van a encontrar una cantidad de sorpresas y vainas muy bacanas. Porque a veces tampoco ni siquiera es la comida, sino las cantidades que ingerimos, ¿cierto? Entonces, eso también hay que tenerlo en cuenta. En fin, y ustedes me van a decir, y cada uno, por cada uno hay que pagar. No, la entrada es para verlos a todos. Lo chévere es que son 2 días que usted le va a dedicar a educarse, a aprender, a entender muchas cositas del mundo y la vida misma con todos estos expertos. Y por supuesto, la información está en vibra.co. Sí, no va a pagar por uno solo. No, no, no, no, no. Está usted pagando por todas las charlas. Claro, también estará Karencita, también estará El Pollito y también estará Carlito Vargas. Nuestros coaches es de cabecera. Ustedes saben, Karencita, pues nos va a hablar de los tipos de apego. El Pollo nos va a hablar del cortisol. A propósito, le dicen la hormona del estrés. Bueno, vamos a ver qué es lo que nos dispara el cortisol. Carlitos Vargas nos trae una charla muy especial a propósito de por qué seguimos atrayendo siempre la misma pareja. En fin, entonces, cuestiones de amor, tenemos a Karencita, tenemos a Varguitas y, por supuesto, lo que más nos estresa, el cortisol, ahí estará también David Rodríguez. 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Pero les voy diciendo, estamos ya, estamos que anunciamos ese cierre de etapa. 9 de la mañana, 2 minutos. Bienvenidas, bienvenidos a Lo Más Vibra.
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0: Desde esas buenas versiones que nos regaló de música popular, de unos muy buenas combinaciones que hizo de pop, de tropipop, bueno, también se dedicó a su familia, se casó, estaba muy feliz, de repente sintió que le hizo falta la música, volvió, no, de hecho nunca dejó la música, ¿no? Él siempre estuvo haciendo cositas y estuvo también con sus amigos de B de Vinilo. Me refiero a Alejandro González, quien este año nos está presentando su más reciente éxito, Una y Mil Noches, y

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2: Oigan, y tremendo lío legal que tiene armado el señor Bad Bunny con su exnovia, Carlys de la Cruz Hernández. ¿Cómo les parece que esta semana el Tribunal Supremo de Puerto Rico emitió un fallo clave en la disputa legal entre el señor Bad Bunny y su expareja al rechazar los intentos del equipo legal de Bad Bunny de desestimar la demanda y ordenar que el caso continúe además pues en este tribunal en primera instancia de San Juan? La abogada de Carlys de la Cruz además reclama una indemnización de su clienta de 40 millones de dólares por el uso presuntamente no autorizada en su voz. Vamos a los detalles. ¿Cómo les parece que la demanda se remonta a una grabación que hizo ella en el 2015 cuando ellos aún mantenía pues una relación? Según Carlys, exnovia de Bad Bunny, de Benito Martínez, él le pidió que ella grabara en su celular la frase Bad Bunny Baby para darle un sello distintivo a ese proyecto musical en ese momento. Mucho tiempo después, el audio también fue utilizado en las canciones Pati del 2017 y además en la canción 2016 del álbum Un Verano Sin Ti en el 2022, además de sonar también en algunos de sus conciertos, y todo esto sin que existiera un contrato que autorizara además pues el uso de la voz de Carlys. Esta decisión del proceso judicial seguirá en curso y el tribunal en primera instancia será el encargado de determinar si Bad Bunny deberá responder por el uso de la grabación y si corresponde el millonario pago que debe hacerle a su expareja. Así que vamos a ver, porque obviamente las regalías de estas canciones, hombre, sí que facturan y que suenan de lo lindo, pero esto por lo pronto es chisme en desarrollo. Vamos a ver en qué culmina este tema que te quema.
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2: Y hoy me despido con noticias de nuestra Toti Sofía Vergara, que en el día de ayer, viernes 10 de julio, cumplió 54 añitos, señoras y señores, y la hemos visto a través de sus redes sociales celebrar como se merece. Además, en Italia, estos sitios y estos paisajes paradisíacos en donde está celebrando con sus amigos, comiendo pastel, que es lo que más le gusta, y celebrando por todo lo alto. Todas las bendiciones, que Toti se merece lo mejor del mundo, sin duda una mujer espectacular, con un humor increíble. Se merece 54, 64, 84, todos los años más, llenos de muchas bendiciones. Yo sé que Toti es fiel oyente de Vibra, que nos va a estar escuchando desde Italia. Ya también vamos a estar llegándole y ella va a estar escuchando esta celebración y este beso y abrazo que le mandamos desde Vibra de cumpleaños a ustedes, mis queridos Vibra Lovers. Los dejo también con este musicón para alegrar este sabadito alegre, al mando del gran, único, inigualable, de esa voz sexy sensual, Leyo, para seguir en este sabadito alegre con toda la buena actitud, pero sobre todo con toda esa buena vibra.
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0: Pablo Alborán, y esto que se llama Pasos de Cero, 9:16 minutos, y estás escuchando Lo Más Vibra.
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0: Y en Lo Más Vibra, canciones nuevas, es lo más reciente de Juliana, esto se llama El Achantado, y Juliana, la Colombia.

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0: el tiempo de la fruta.
1: ¿Y qué más?
0: Y la pintura.
1: ¡Cansota! Desde la península ibérica, hostia. Y estaba Café Quijano y La Lola. 9:27 minutos para quienes se van conectando. Están escuchando Lo Más Vibra. No olviden darse una vueltita, por supuesto, por nuestra página web vibra.co, donde se van a encontrar siempre muy buena información. Primera mano ahí para que esté bien informada, informado. En video quedó captado el secuestro de reconocida periodista. Días después, su cuerpo fue encontrado sin vida. Y los detalles, la noticia, en vibra.co. ¿Cuánto puede vivir una persona bajo los escombros tras un terremoto? Expertos respondieron a raíz de lo sucedido en Venezuela. La información completa en vibra.co.
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1: Aquí lo más reciente de quien en sus inicios, según estaba viendo una publicación también por ahí en vibra.co, estuvo de futbolista, o sea, pudo ser futbolista, ¿no? Jugó en las inferiores de Atlético Nacional y también en las de La Equidad. Maluma, esto se llama Tu Recuerdo en Vibra.
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Bueno, y aquí está con ustedes el Dr. Méndez hoy contándoles sobre algunos eventos importantes que han ocurrido en la música un 11 de julio. Y vamos a regresar a 1999. Esta canción había sido lanzada en mayo de ese año, pero la canción tuvo un momento histórico, porque fue el primer número uno de Ricky Martin en la lista Billboard Hot 100. El video en su momento costó cerca de $500,000, una cifra enorme para 1999. Se grabó en Miami y además fue exactamente un 11 de julio de 1999 cuando ese día en la lista oficial de charts de Reino Unido, de las listas del Reino Unido, registró que Living La Vida Loca debutó directamente en el puesto número uno. Es decir, entre muchísimas canciones, esta canción entró de una vez el número uno, y con ese logro Ricky Martin rompió un récord histórico al convertirse en el primer artista nacido en Puerto Rico en liderar las listas de éxitos británicas.

0: A propósito del tema, hace un par de años habló sobre ello en el show de Jimmy Fallon. Por supuesto, Jimmy le preguntó un poco sobre aquel momento histórico de Living la Vida Loca.
1: Feel like yesterday?
2: Yeah. Because it was so powerful. It's such an important moment in my life.
0: Fue un momento muy importante en mi vida. Es un antes y un después de Living la Vida Loca. ¿Crees que fue un éxito de una vez cuando lo escuchaste? Dijo, sí, lo escuché y lo sabía. No quiero bromear, pero Jimmy Fallon le aplaude su honestidad, pero dice que sí fue un éxito, que cuando escuchó el demo que le envió Desmond Child y Draco Rosa, dijo, esta es la canción. El álbum ya estaba casi listo. Le dije a todo el mundo que por favor regresara al estudio a hacer la canción Living la Vida Loca.

0: Entonces aquí les dejo, por supuesto, este pedacito sobre algo que pasó un 11 de julio de 1989, cuando esta canción entraba al número uno directo, ni siquiera entró al 40, al 30, al 20, sino entró al número uno de las listas británicas y también un gran éxito en las listas de Billboard. Por supuesto, la canción que, como el mismo Ricky Martin lo dice, un antes y un después en la vida de Ricky Martin fue Living la Vida Loca. Cosas que pasan y pasaron un 11 de julio en la música. Hoy aquí en Lo Más Vibra con el Dr. Méndez.
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0: Si este puente lo invitan a almorzar por la vía Bogotá-Girardot, ¿usted qué elige? ¿Sancochito de gallina así con una presa gigante acompañado de una bandeja con papa, yuca, rosito y buen hogao? ¿O un conejo garatinado al horno tierno, sabroso y acompañado de arroz, aguacate y patacones? ¡Ay, está difícil! 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
0: En Vibra 9:51 minutos.
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aquí estamos en Vibra 104.9 acompañándolos con toda la programación en esta mañana espectacular. Ya son las 10 de la mañana en puntico. ¿Cómo están mis Vibra Lovers? Feliz sábado para todos. Aquí estoy yo, Rose Medrano. ¿Qué tal? Ahí escuchábamos a esta agrupación mexicana. Esa agrupación me acompañó mucho en mi adolescencia, ¿no? Rica hasta ahora, aquí en Vibra 104.9. Si me quieren saludar, enviar un saludito, decirme dónde están, qué van a hacer este lunes festivo, cuéntenme, a ver, al 316-645-1729. Aquí voy a estar charlando con ustedes, acompañándolos, así como ustedes me acompañan a mí. Así que ahí nos acompañamos todos. Una música que nos acompaña en nuestras mañanas, nuestras tardes y nuestras noches, y que también apoyamos el talento colombiano. Llega Catamarán. No pasa nada, pero obviamente en Vibra pasa de todo. Esto es Vibra 104.9, bienvenidos.

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0: esa banda, yo creo que fue la banda sonora en la vida de muchos que hoy, bueno, ya están casados, tienen sus hijos, pero en la época de adolescencia seguramente RBD fue esa banda que nos acompañó en la tusa, en los primeros amores, ¿no? ¿No les parece? RBD hasta ahora aquí en Vibra 104.9, pero tengo saluditos por acá. Quiero saber quién está saludándome en este momento. Irma, ¿cómo estás?
1: Hola, Ro.
0: Hola.
1: Buenos días. Feliz sábado. Mi corazón no late, Vibra.
0: Eso, mi corazón no late, mi corazón vibra. Irma, un abrazo para ti. Irma, te tengo una invitación para este lunes festivo, para que te quedes conectadita desde muy temprano con Vibra 104.9, porque tenemos nuestro especial del Día del Rock. Yo sé que a ti te encanta el rock, te ve que eres rockerita, Irma. ¿Y qué banda? Cuéntame a ver qué banda te gustaría escuchar en este especial, porque eso va a estar genial. Rockcito todo el día para que ustedes descansen si se va de viaje, lo lleven en el carro. Rock todo el día, en todo el viaje. ¿Ustedes se imaginan un viaje escuchando rock? No, eso es lo mejor. Así que ahí está la invitación para que le digan a sus amigos, familiares, que ese día va a ser muy especial porque escucharemos las canciones de Maná, las canciones también de Juanes, las canciones de Café Tacuba. Y hablando de Café Tacuba, para que se vayan ambientando para ese día, ¿qué tal y esta canción? El baile y el salón. Café Tacuba hasta ahora en Vibra. Feliz sábado.

Así como cuando uno termina una relación y definitivamente cuando terminas, te vas de esa relación, te va mucho mejor. Y uno como que se lo restrega en la cara de esa persona o en los estados, esa persona como que te stalkea y dice, uy, a esta mujer o a este hombre le fue mejor después de mí. Es lo que dice Andrés Cepeda en esta canción, Mejor que a ti me va, 10 de la mañana y 21 minutos. ¿Qué tal un vibra clásico de esos vibra clásicos que, ay, Dios mío, llega hasta la piel? Es Pandora. Pues si Andrés Cepeda decía, mejor que a ti me va, Pandora dice, ¿cómo te va, mi amor?

Totti con Julieta Venegas y Paulina Rubio. Nada fue un error. Y Vibra Lovers, saben que no es un error, nunca va a ser un error el cuidarnos a nosotros mismos. Muchas veces comemos mal, a veces decimos me duele la panza, no sé qué me pasa, y es porque estamos comiendo mal y no sabemos, o simplemente lo hacemos inconscientemente, o lo hacemos consciente, pero a veces la tentación de comernos de pronto eso que tiene tanta grasa o esas cosas, pues Dios mío. A mí algo que me ha enseñado mucho el Mundial es justamente el ver cómo los jugadores se cuidan en cuanto a lo físico y también en sus comidas. 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Así que ahí les dejo la tarea de sábado, como siempre, para vernos en este gran evento. El Vibra Fest 2026 llega Alfa y Manu Chao, esta canción.

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0: dile que al que te está informando, si te está mal informando, que te informe bien. Saluditos de nuestros Vibra Lovers hasta ahora.
1: Hola, Rose. Hola. Buenos días. ¿Cómo Buenos estás? Días. Gracias bien. Por acompañarnos esta mañana.
0: Para eso estamos, mi amor. Aquí al pie del cañón, acompañándolos con toda la programación en este sábado. Ella es Andrea Riveros. Un abrazo para ti, hermosa. Y para toda tu familia. Llegan los auténticos decadentes. Wow, nos regresamos al pasado. Esta es la guitarra, porque yo también quiero tocar la guitarra todo el día y que la gente se enamore de mi voz.

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0: Y en Vibra ya son las 10 de la mañana, 50 minutos.
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0: 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En Vibra ya son las 10 de la mañana, 54 minutos.
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0: Y en Vibra, 10 de la mañana, 55 minutos.
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Bueno, y como hoy seguimos con los partidos del Mundial, pues Argentina juega hoy, ¿no? Contra Suiza, 8 de la noche. Y por eso iniciamos con un argentino, con Diego Torres y esta canción, Tratar de Estar Mejor. Siempre hay que tratar de estar mejor por uno mismo, más que todo, ¿no? Mientras muchos hacen de pronto las cosas por los demás, unos también tienen que trabajar interiormente por lo que sentimos y para tratar siempre de estar mejor. Seguimos con toda la programación, 11 de la mañana en punto. ¿Qué tal esta canción de Adolescentes Orquesta? Debo confesar que es una de mis canciones favoritas, así que voy a dejar un momentico el micrófono y me voy a poner a bailar. Esto es Virgen en Vibra.

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0: así como dice Enrique Iglesias. Dímelo, dímelo, dímelo, Estela, ¿cómo estás?
1: Hola, Rose, muy buenos días. Qué buena programación.
0: Gracias.
1: Feliz sábado.
0: Feliz sábado para ti, Estela, y a todos los que hasta ahora han enviado su notica de voz diciendo que están en casa, que están viajando, que están, mejor dicho, en la oficina. Lo que estén haciendo ahí, siempre reportando sintonía en 104.9. Un abrazo de verdad para todos ustedes. ¿Qué tal si... yo siempre he dicho que nosotros, los colombianos con los venezolanos, nos llevamos súper bien. Somos hermanos y nuestro corazón está con ellos. Por eso a esta hora se une Mike Bahía y Danny Ocean. Detente. 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

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Un evento que no nos podemos perder por nada del mundo. 19 y 20 de septiembre, expertos, talleres, experiencias y mucho, pero mucho más. 11 de la mañana y 30 minutos. ¿Qué tal este clásico que viene a continuación? Llega al último de la fila y como un burro amarrado en la puerta del baile.

0: podrán mentir que cuando esta canción salió, esta canción de Fey, Azúcar Amargo, todos intentábamos hacer como el pase de Fey y vestirnos con toda la pinta que usaba Fey en ese momento. Los ganchitos, yo me acuerdo que ella usaba unos como de mariposita y usaba también unas camisetas muy brillantes. No, ya, regresa al pasado con esta canción. Espero que ustedes también. 11:42 a.m. ¿Quién está por ahí saludándome en esta hora?
1: Hola, Rose. Hola. Buenos días, ¿cómo estás? Gracias por acompañarnos esta mañana.
0: A ti por acompañarme. Aquí nos acompañamos todos y también no solamente regresamos al pasado con canciones que hacían de nuestros días de colegio, de nuestros días de universidad, lo mejor, sino también que nos hacían bailar. Por eso, ¿qué tal? Ya, yo por todo, porque hoy es sábado. Llega Puerto Rico.

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0: En Vibra, 11 de la mañana, 50 minutos.
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0: Y el reloj marcan ya las 11 de la mañana, 51 minutos en Vibra. 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

Y estas dos mujeres se unen para hacer esta potente canción, Alejandra Guzmán y Gloria Trevi. Oigan, qué mensaje tan importante. Porque si de pronto esa persona pensó que nos iba a dejar llorando como una magdalena, pues así no fue. Simplemente me fui poniendo más buena. Esa es la idea. Si dejamos una relación, si terminamos una relación, veámonos en el espejo y digamos, no, yo me voy a poner más buena, voy a cerrar este ciclo y me voy a poner hermosa. No solamente para demostrarle a esa persona que lo que dejó, ¿no?, lo que perdió, sino para demostrarnos a nosotras mismas que podemos salir adelante sin una pareja, sin una persona a nuestro lado. 12 del mediodía, uy, ya se acabó esta mañana, pero no se acaba la música en Vibra 104.9. Llegan Anitos Verdes, El Extraño de Pelo Largo.

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0: fue.
1: Rubio, si no lloro no más me acuerdo, güey. Oiga, por acá hay saluditos. ¿Quién está por ahí?
2: Hola. Bonita energía para todos los que en este momento estamos escuchando Vibra.
1: Así es, bonita energía para todos los que en este momento estamos escuchando Vibra. Y si queremos siempre tener una bonita energía, que el estrés no nos ataque, mejor dicho, que el cortisol esté ahí como apenas. Oigan, en este Vibra Fest tendremos a David Rodríguez. Cortisol, el estrés bajo control. El cortisol, que es esencial para el cuerpo, pero en exceso afecta nuestra salud, sueño y emociones. Pues David nos va a enseñar a identificar cómo se afecta o cómo se activa y herramientas concretas para gestionarlo de manera consciente. No sabemos cómo manejarlo, no sabemos de qué hacer, a dónde acudir. Pues seguramente acá todas las respuestas van a ser contestadas en este Vibra Fest. 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El cortisol, el estrés bajo control. ¿Cómo podemos tener nuestro estrés bajo control? Muchas veces de verdad estamos que caemos, como que tocamos fondo, y eso no puede ser así. 12 del mediodía y 16 minutos, mucho por acá me están diciendo, ya me inscribí, Rose, por acá estoy comprando mi boleta presencial, ya estoy lista con mi familia para este Vibra Fest. No, me encanta eso, de verdad, que con amigos, con la familia, con los primos, hagan este plan algo familiar. El Vibra Fest 2026, también pueden escribir Vibra Fest a través del 316-645-1729. Y les doy un besito a todos los Vibra Lovers, así como dice Pasa Bordo en esta canción, el besito. Eso es Vibra 104.9.

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¡Qué canción huellas! Hoy por acá me dicen, Rose, esta canción me recuerda a una persona especial. ¿Qué persona especial? Cuenta, a ver, ¿y por qué dejan el chisme incompleto? ¡Ay, Vibra Lovers! ¿Quiénes más están por ahí conectados con nosotros desde muy temprano? Saluden, pues, envíen su notica de voz al 316-645-1729, que no puede faltar hacer un sábado. Siempre, bueno, los domingos vamos a correr, no sé, trotamos, hacemos algún deporte, pero los sábados, que es algo típico de un sábado que no puede faltar en sus mañanas de un sábado, en una tarde, en una noche, en familia, con amigos, ¿qué hacen un sábado? Cuéntenme a ver. Mientras yo los sigo acompañando con toda la programación, llega Marisela. Música para planchar, ¿no? Un poquito. Tu dama de hierro.

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0: 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FENAV y FONAF en Vibra, ya son las 12 del mediodía y 49 minutos.
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0: En Vibra, 12 del mediodía, 51 minutos.
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1: Ay, no me hagas sufrir, así como dice Paz a Bordo, devuélveme la vida. Iniciamos muy colombianos esta hora de música para todos los que en ese momento están almorzando, están reencontrándose con la familia, muchos saliendo ya de su jornada laboral. Un abrazo para ustedes, feliz hora de almuerzo, feliz hora de descanso y feliz sábado para todos. Y yo quiero que hoy nos sintamos más colombianos que nunca, no solamente a la hora de colocarnos la camiseta, siempre, siempre, siempre, a la hora de hablar, a la hora de expresarnos de nuestro país, debemos sentirnos muy colombianos. Ay, tomemos el ejemplo de Juliana, por ejemplo, que nos regala esta canción, La Colombiana. Esa es Vibra 104.9.

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Hay una parte muy bonita de esa canción de Capo que dice: flaca, vos sos hermosa y te mereces todo. Nosotras nos merecemos absolutamente todo, y cuando de pronto estamos con una pareja o repetimos ese mismo patrón de parejas que nos hacen daño, ahí nos preguntamos: ¿qué está pasando? ¿Por qué sigo atrayendo lo mismo? 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Muchas veces no sabemos de dónde vienen esos apegos ansiosos, de dónde vienen esas repeticiones también, porque repetimos lo mismo, y no solamente en el amor, sino en general, en muchísimas cosas. ¿Por qué se repite esto en mi vida? 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Ay, esta salsa romántica con David Pavón. ¿Cómo lo

0: Industria Inc.
1: Y esta canción es la que más huele a fin de semana, capo. Guayé. Una de la tarde y 10 minutos, momentos también para

este van a poder vivir el próximo lunes festivo, porque tenemos nuestro especial del Día del Rock, así que para que se programen, si de pronto estaban desparchados, no sabían qué hacer, se van a quedar en casita, pues a sintonizar 104.9, porque va a ser un día espectacular donde vas a poder escuchar a tus artistas y tu banda favorita seguramente en este Día del Rock. Así que a programarse desde tempranito, a quedarse en casita, aprovechar de pronto limpiar la casa, o de pronto si vienen entrando a Bogotá de viaje, donde quiera que esté, siempre sintonizando 104.9. 1:23 p.m, Aire, nos estaremos escuchando, ¿no?, en este día especial de la roca. Seguimos con toda la programación, con toda la música. ¿Qué tal, Pedrina y Río? Para todas las que estamos enamoradas.

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Santa Rosa y déjala que suba, yo la agarro bajando. Seguramente para todos los que estaban así como sentados o estaban acostados, se levantaron para bailar esta canción, porque esa es la idea, ¿no? Bailar un poquito. Yo sé que más de uno hoy en la noche de pronto va a salir a bailar, va a salir como con los amigos y uno se ha hecho una bailadita. Así que desde ahora calentar motores con la música de Vibra 104.9, 1:40 de la tarde. ¿Qué tal si llega a la oreja de Van Gogh?

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3: En Vibra ya es la 1:47 p.m.
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3: En Vibra, 1:52 PM.
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0: época de los hombres G, trayéndonos grandes clásicos del rock en español. Además, hablando de rock en español, estamos a un día, este próximo lunes festivo, vamos a tener oficialmente el Día del Rock. Y aquí en Vibra, que nos encanta rockear en español, pues van a haber muchas canciones como esta que ustedes acabaron de escuchar. Los Hombres G con Venecia, yo soy Eric. A partir de este momento voy a estar por acá presentándoles las canciones que le gustan al corazón siempre en Vibra 104.9. 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
0: Y de momento, para Lamas, Manuel Medrano, y lo que tengo acá es una muestra de que en todo lado se puede tener despecho, tanto a la mexicana como a la española. La Quinta Estación con Natalia Jiménez, es El Sol No Regresa.

0: programas que siguen rodando por el mundo a pesar de los años. Otros que están por ahí, de aniversario 40 años de Los Paralamas, este trío de Brasil que nos traía una de sus grandes canciones para celebrarlo este año, tienen por ahí planeadas algunas paradas por Latinoamérica. Estaba mirando que tienen un concierto incluso en Santiago de Chile en septiembre. Ah, qué bueno, Los Paralamas, que no se detienen y nos acompañan siempre con su buena música, esos clásicos, vibra clásicos que no pueden pasar. Además, acompañados en un rato de fútbol, porque vamos a estar pendientes de los goles de el encuentro entre Noruega e Inglaterra. Eso será a las 4 de la tarde, porque antes tenemos más canciones. Melendi, este es Un Violinista en Tu Tejado en Vibra.
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Yo soy Eric, les presento al gran Miguel Bosé, esto se llama Amante Bandido.

0: una declaración directa de San Alejo que nos presentaba hace unos años. Ese ya es un vibra clásico, ciertamente. Se llama Me Gusta, pasando por Vibra.
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0: Hablando de Vibra Clásicos, mañana domingo es el día de los Vibra Clásicos. Desde las 8 de la mañana, esas canciones que nunca pasan de moda, esas canciones que siempre le hacen recordar al corazón. Esos son los Vibra Clásicos, todos los domingos, durante todo el día, para que siempre tengan en sus oídos esas canciones para recordar, como Alaska y Dinarama. Esta yo sé que a ustedes les gusta cantarla. Sí, en muchos lugares, ¿no? Además que la versión de Moenia también me gusta mucho. Ni tú ni nadie.

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Cuando uno no lo quiere, los suegros, definitivamente es muy difícil ganarse el corazón. Eso le pasó a Jerry Rivera, que no era aceptado por su carrera de artista, por su vida de juventud, de alegría. ¿Qué hay de malo? No había nada de malo. El amor estaba siempre ahí. El hombre de la cara de niño, bien, nos da la bienvenida a una nueva hora de música en Vibra 104.9. Yo soy Eric y es momento de traer más canciones para ustedes, mientras en una hora exactamente estaremos con fútbol, los goles siempre con compensar. Nos estaremos cantando por acá mientras avanzan los últimos encuentros de la Copa del Mundo 2026. Viene piso 21, La Mosca, y aquí está Messier Periné con nuestra canción.

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0: puro talento colombiano en esta canción, Piso 21, junto a Manuel Turizo. Déjala que vuelva, ella conoce el camino. 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
0: Recuerden que tenemos especial de rock en español este próximo lunes, desde muy temprano, con muchas de esas canciones, artistas, Aterciopelados, Fabulosos Cadillacs, Caifanes y, por supuesto, los representantes del rock argentino. Ahí va a estar Calamaro, por ahí también van a estar Los Enanitos, Charly García. ¿Qué otros argentinos nos pueden faltar? ¿Cómo olvidarnos de los Vilma Palma y su Fondo Profundo?

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artistas de concierto, artistas que nos van a traer su presentación. Y ya es mañana World Tour 2026, que ha sido toda una locura en Europa. Pues obviamente los colombianos también tenemos que vivirlo de la mano de Morat y canciones como No Se Va, pasando por Vibra 104.9 a las 4 de la tarde. Un encuentro maravilloso, un encuentro futbolístico que vamos a tener acá en Vibra 104.9. Si hay goles, ustedes se enteran por Vibra. Noruega e Inglaterra. Además, hoy también tenemos ese encuentro más tarde, el encuentro de la Tusa futbolera colombiana, ¿no? Argentina y Suiza, que pues pensamos que ahí deberíamos estar nosotros. Ojalá así hubiera sido, pero pues ni modos. Así es el fútbol, y para las tusas futbolísticas también tenemos buena música, como por ejemplo esta de Los Abuelos de la Nada, todo un Vibra clásico, se llama Mil Horas.

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2: ¿Sabían ustedes que los medicamentos de venta libre para los cólicos, para disminuir esa sensación de contracción, esa sensación de dolor, se deben tomar antes de que empiecen los cólicos fuertes, por ejemplo?
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0: Aunque esos encuentros casuales deberían quedar así como encuentros casuales, pero ¿cómo Pablo Alborán retrata con tanta precisión en esta canción lo que significa la fragilidad humana? Esos momentos fortuitos de dos personas, dos almas en diferentes etapas de sus vidas que se cruzan sus caminos y en una sola noche tienen algo grande, pero sabiendo que el amanecer no perdona y que cuando salgan los primeros rayos del sol, eso debería haber terminado. Momentos intensos, pero pasajeros, que nos recuerdan que la vida siempre está ahí para traernos sorpresas. La escalera con Pablo Alborán, esta es Vibra y se dice...
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0: Esta banda le hace honor a esta canción. Son cositas serias. Andrea Echeverri y Aterciopelados, un rockcito en español, cosita seria en Vibra.

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1: En minutos, 7 minutos exactamente, la final no da tregua este sábado 11 de julio. Hoy a las 4 de la tarde ya se están preparando tanto la selección de Inglaterra como la selección de Noruega. 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

0: cuando estamos con la persona correcta, eso se siente. Eres en el fondo del corazón, de nuestra mente.
1: Yo soy.
0: Y podemos decir lo que afirma Julieta Venegas junto a Ana Tijoux en esta canción. Tú eres para mí, yo soy para ti en Vibra.
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0: Lunes festivo, todo el día, clásicos, éxitos del rock en español. Día del rock en Vibra, este próximo lunes festivo, no se pierdan nuestro especial. Y vamos a estar acompañándolos con canciones como esta, Doctor Crápula.

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El gran jefe del rock en español, Miguel Mateos, dándole paso a la música, los Vibra Clásicos. Obsesión, ya se juegan 6 minutos entre Noruega e Inglaterra. Mientras tanto, más canciones, porque muchos equipos realmente al final de esta Copa del Mundo, para ganar necesitan más que suerte, necesitan un milagro. Y hablando de milagros, la colombiana, que realmente se le cumplió el milagrito, ¿no? Después de luchar desde muy pequeña para alcanzar la fama, Karol G representa a Colombia en muchos aspectos, uno de ellos en su música. Y esta canción es un agradecimiento tanto a ella como a sus fans. Milagros, Karol G en Vibra.

0: cuando se entra en ambiente no se quiere parar, uno no se quiere detener a pensar, más que todo si se está sufriendo de alguna pena de amor. No me molesten porque ando borracho. Genitalica, un clásico del rock en español, pasando por Vibra.
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0: Y de un clásico del rock en español a otro clásico, pero ahora de la música urbana. Son colombianos. En algún momento nos hicieron vibrar muy fuerte con sus voces. Esas voces que se complementan fuertemente. Un flow para dos. Tu flow. Esto es Ya No Es Igual en 104.9.

que para conseguir ese amor verdadero es necesario amarnos a nosotros primero como somos. Jerry Rivera lo entendió, pero si usted no lo ha entendido y tiene de pronto dificultades para conseguir pareja o repite siempre los mismos patrones a la hora de estar con alguien, siempre le pasa lo mismo, sea usted hombre o mujer, es momento de que también sea usted un constelador familiar. Carlos Vargas y Karen Riaño nos van a hablar de por qué sigues atrayendo lo mismo. ¿Qué hay en tu pasado que no ha sanado todavía? Tu pasado familiar, tu pasado también amoroso, también es importante. Por eso Carlos Vargas y Karen Riaño nos traerán con ese carisma y capacidad de conectar con las personas, con toda su trayectoria, acompañando procesos de liberación, sanación, meditación, constelaciones familiares, sistemas gemelares. Juntos, en un espacio seguro para reconocer el origen de esas limitaciones que a veces no nos dejan tener nuestro amor verdadero. Entre ellos, otros expertos: Ezequiel López, psicólogo y sexólogo, el doctor Rodrigo Córdoba, Valeria de Botas, Andrea Novoa. Y si usted tiene problemas con la administración de su dinero, Karen Suárez es la encargada. ¿Cuándo? 19 y 20 de septiembre. Vibra Fest, escriba las palabras Vibra Fest 316-645-1729 y acompáñenos en este encuentro para hablar sin filtro de lo que todos vivimos, presencial o virtual. Si usted elige presencial, nos vamos a encontrar en un lugar muy especial de la ciudad de Bogotá. Así que apúntese al Vibra Fest mientras cantamos esta, Grito Herido, de Daniela Romo.

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0: esta hora un tremendo vibra gol en esta temporada mundialista. 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Compensar, hinchas del bienestar integral, es el hombre del Benfica, Andreas Schelderup, el que marca el primer gol y abre este marcador para la selección de Noruega, que tiene 1, Inglaterra tiene 0.
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0: Parte de los ingleses en esta temporada mundialista, nunca te sentirás fuera de lugar, porque junto a Compensar celebramos en Vibra todos los goles. Compensar, hinchas del bienestar integral, el gol le pertenece a Jude Bellingham al minuto 45. Noruega e Inglaterra empatan 1-1.
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3: En Vibra. 4:54 minutos. 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

0: Rubén Albarrán hablándole al amor. Al amor que encontramos en la vida, al amor que siempre llega a nosotros en esa, entre comillas, pista de baile que significa la vida, donde estamos destinados a bailar con diferentes personas, pero solo con una podemos llevar el paso correcto. El baile y el salón, ellos son Café Tacuba, parte de ese disco llamado Re, y arrancamos así una nueva hora de música. Yo soy Eric, esta es Vibra y se dice...
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0: Les prometo música de Aterciopelados, por ahí llego a Manu Chao, a Cristian Castro, Los Auténticos Decadentes. En un ratico estaremos cantando a grito herido, pero antes a Andrés Cepeda.

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Aterciopelados, que seguramente va a estar pasando no con esta, sino con varias de sus canciones, o no solo con esta, sino con varias de sus canciones. Este próximo lunes festivo, 13 de julio, oficialmente celebramos el Día del Rock, y aquí en Vibra en Español, como nos encanta cantar. Hablando de canciones para cantar, ¿qué tal Un Azul de Cristian Castro? Bueno, viene por ahí en camino. Manu Chao con el Alfa, y aquí está Julieta Venegas, Paulina Rubio y Coti. Nada fue un error.

En camino viene la música para cantar a grito herido, anulado un gol para la selección de Noruega, que la tenían clarísima hace unos minutos. Pero no, después de la revisión del VAR, nada que hacer. Uno por uno sigue este encuentro al minuto 60 y aquí les estaremos contando los goles en Vibra 104.9. 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música de Maluma y Carin León.

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0: pesar de los problemas, a pesar de la distancia, siempre tenemos que vivir y tratar de estar mejor. Diego Torres, desde Argentina para el mundo, trayéndonos su buena música en Vibra 104.9. Yo soy Eric. En un ratico estaremos cantando A Grito Herido. Tengo por ahí canciones de Amistades Peligrosas, Selena, Los Toreros Muertos también vendrán en camino. Toda la noche ustedes se acompañarán de la música para cantar A Grito Herido. Y mañana desde las 8 de la mañana nos estaremos encontrando nuevamente en los Vibra Clásicos. Uno tras otro, mañana durante todo el día en 104.9 Vibra se dice.
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0: Y hablando de Vibra Clásicos, viene por ahí Cristina y los Subterráneos con Voy en un Coche. Antes, los Adolescentes nos presentan esto que se llama Virgen.

durante este fin de semana. No se pierda nuestra programación. Mañana los Vibra Clásicos desde muy temprano a las 6 de la tarde. Tendremos Cae el Sol con Pacho Cardona. Mañana, por ser domingo, con festivo incluido el próximo lunes, ustedes se van a quedar en la compañía de A Grito Herido, y el doctor Méndez llegará el próximo lunes 13 de julio muy a las 7 de la noche para traerles más de noche en la ciudad, además de nuestro especial del próximo lunes, también con todas las canciones de rock en español. Eso va a estar buenísimo, acompañados obviamente del fútbol. Minuto 79, en este momento todavía no se define el siguiente subcampeón, o el primer subcampeón, entre la selección de Noruega e Inglaterra. Estaremos muy pendientes si esto se va a penales en unos instantes. Mientras tanto, llega Enrique Iglesias. Esto es Dímelo.

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0: Alberto.
1: Oye, mañana. Oye, traemos una agüita ahí.

0: 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Compensar, hinchas del bienestar integral, minuto 93. Jude Bellingham repite para Inglaterra, 2 tiene la selección de Inglaterra, 1 Noruega.
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